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1: La música de Jacobo llega a esta hora a través de Bésame Te Enamora. La noche comienza y nosotros estamos aquí disfrutando contigo estos clásicos inolvidables. Te quiero todavía. Canción para recordar con Bésame Te Enamora.
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1: Cuando la nostalgia toca nuestra puerta, lo mejor que podemos hacer es abrirle, dejarla pasar y acompañarla con la música de Bésame. Aquí está Manuel Ascanio con Dos Amores.

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1: Acompáñame a través de Bésame, te enamora a vivir esa magia que solo las grandes baladas de Bésame, te enamora pueden recrear en nuestra memoria aquellos recuerdos. Continúan los éxitos. Llega Lorenzo Santamaría.

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Avanza la noche con la música de Bésame, te enamora. Disfrutemos este éxito que hace el Divo de Juárez, Hasta que te conocí. Gracias a los oyentes que se comunican a través del 300-874-6077 y a los que no se comunican, pero sabemos que están ahí. Los saluda Bésame. No

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1: Sí.

Los clásicos inolvidables no se detienen. Llega Tormenta, que estará en la ciudad de Manizales el viernes 14 de agosto en Moliendo Café con Divisa Producciones. ¿Qué tal si escuchamos Adolescente y Tierno? Recordemos la música inolvidable en Bésame.

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1: Con Colpensiones, 7 de la noche, 58 minutos.
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1: Un volcán está quemándome, así se llama este gran tema que recordamos a través de Bésame, te enamora. Un gran saludo para los oyentes que tenemos en Marsella, Risaralda. Con esta canción continuamos compartiendo contigo los clásicos inolvidables de Bésame, te enamora.

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No hay nada mejor como una buena balada que sea honesta, que sea contada para abrazar los sentimientos. Llega la música de los Terrícolas. Tu recuerdo, la noche es más romántica cuando estás con Bésame.

La música de Bésame Te Enamora es el puente directo entre tu presente y aquel ayer que guardamos en lo más profundo del alma. Aquí está Bésame Te Enamora para ponerle música a tus recuerdos. Yo solo busco un cariño, clásico de Bésame.

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El dúo argentino Pimpinela está presente en Tu Noche Romántica con Bésame Te Enamora, Dímelo delante de ella. Gran clásico inolvidable lleno de historia, de muchos recuerdos que compartimos contigo en esta noche romántica.

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Permite que esta noche, esta historia le ponga ritmo a tu nostalgia. Es el momento de subir el volumen, de respirar profundo, de tomarte un cafecito y disfrutar este gran tema. Paso la vida pensando a esta hora. 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

Este gran clásico inolvidable está aquí para acompañar tu noche. Canciones que tenemos grabadas en nuestro pecho, en nuestra alma, en nuestro corazón. Con estos clásicos viajamos en el tiempo. Escuchemos Los Fugitivos con La Loca.

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1: Con Colpensiones, 8 de la noche, 54 minutos.
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La gran familia de Bésame Te Enamora conectados a esta hora disfrutando de los clásicos inolvidables en la frecuencia 91.7 a través de nuestra página y también de nuestra aplicación. Escuchamos temas como este que hace Emmanuel, Tú y Yo. Tú y yo.

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1: Júrame es un clásico inolvidable de Bésame Te Enamora, lo hace Julio Iglesias y en este lunes, que es festivo y muy romántico, es perfecto para esta hora de la noche. Más música a través de Bésame.
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1: Los iracundos nos acompañan en esta noche romántica a través de Bésame Te Enamora con este gran tema, Va cayendo una lágrima. Gracias a los conductores que están ahí recorriendo las calles y las carreteras con Bésame.

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1: A usted que está tranquilo en su casa, relajado, tomándose un cafecito, muchísimas gracias porque hace parte de esta gran programación de Bésame te enamora. Es que estos clásicos inolvidables que tenemos para compartir no solo son para Manizales, para Caldas, para Colombia, son para todo el mundo. Y usted que a esta hora está sentado, cómodo en su casa, disfrutando canciones como esta, le enviamos un abrazo. Cuando vuelvas.

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1: Llega Gianfranco Pagliaro con su poderosa voz y con su gran tema lleno de historia a Bésame.
2: 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Así como yo soy tu amante. 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Te dije, si mal no recuerdo, no estoy solo en este mundo, no está desierto mi corazón. 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También te dije que lo nuestro sería distinto porque íbamos a estar juntos únicamente cuando teníamos ganas de amarnos. 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No quiero que nadie salga lastimado. 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Nada ha cambiado. Solo tú cambiaste. 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De ti depende si el juego continúa. 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

Rafael hace parte de esta gran programación inolvidable de Bésame te enamora, canciones que programa Mauro Moreno y que te presenta Alexis Flores Jaramillo en esta noche de lunes muy romántico con Bésame te enamora. No puedo arrancarte de mí, es un clásico que trae Rafael a esta hora. Lo disfrutamos juntos.

Grandes historias que no necesitan de muchas palabras, solo un buen clásico inolvidable que encuentras con Bésame Te Enamora. Con esta música acompañamos tus recuerdos. Contigo, aquí está Sergio Pacelli.

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1: Con la música de Marisela, a esta hora a través de Bésame, te enamora, le ponemos música a tus gratos recuerdos y hay temas que guardamos como tesoros en nuestra memoria. Y hoy sacamos unos de esos, unos recuerdos de esos que tenemos como guardados ahí en un baúl. Pues nosotros le ponemos música a esos sentimientos, a esos buenos recuerdos que guardas en tu corazón. La música de Marisela llega a esta hora. No puedo olvidarlo. El lunes festivo y toda la semana es más romántica, pero con Bésame.

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La noche del lunes festivo avanza con la música de Bésame, te enamora. De fondo ya escuchamos a Leonardo Fabio con ese gran clásico. Se llama La Cita. Recordamos viejos amores con Bésame, te enamora.

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1: La nostalgia es un sentimiento que nos une a todos y aquí le ponemos música a tus recuerdos. Son los clásicos inolvidables de Bésame, te enamora. Llega esta noche con Franco Simone.

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1: Los grandes clásicos inolvidables no se detienen. En esta hora hemos escuchado música de José Vélez, Palito Ortega, Juan Gabriel, Franco Simone, José José. Y ahora escuchemos a Ana Gabriel con otro clásico inolvidable. ¿Cómo olvidar? Es la música de Bésame Te Enamora la que te acompaña en el lunes festivo en la noche romántica.

Miguel Bosé hace parte de este fin de semana romántico con Bésame Te Enamora. 300-874-6077 es nuestra línea WhatsApp. Muchísimas gracias por esos reportes, por los abrazos, por todo lo que nos envían. Estamos muy felices con ustedes. Aquí está Mi Libertad.

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1: Si de pronto pudieras volver a ese instante preciso en el que fuiste inmensamente feliz, estamos seguros en Bésame te enamora. Mauro Moreno, Jaco, Andreita, Juanpa Torres, Julián y Alexis Flores, estamos seguros que volverías a una época donde escuches canciones como esta. Se llama Sin Remedio, la hace Camilo Sesto y la recordamos en el lunes romántico con Bésame te enamora.

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1: La música de Raúl Santi llega a la noche de Bésame te enamora para acompañar tus recuerdos. Basta ya, un clásico inolvidable que encuentras solo en Bésame.

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1: Que canten los niños es un clásico inolvidable que llega a Bésame, te enamora con este gran artista. José Luis Perales le pone música a tus recuerdos en Bésame.

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Los Moros acompañan tu noche romántica, noche de recuerdos con Bésame Te Enamora, Mi Gran Amor Se Ha Ido. Suena en Bésame Te Enamora, recordemos este gran clásico.

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1: De fondo suena la música de Django y es que hay canciones que se quedan en nuestra piel y que con el paso de los años no pierden su vigencia. Hoy revivimos esos clásicos inolvidables. Corazón mágico, a esta hora lo compartimos contigo a través de Bésame, te enamora.

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A veces solo necesitamos una buena balada para ordenar nuestros sentimientos, esos que están dando vueltas por nuestra cabeza, y nosotros con estos clásicos inolvidables te acompañamos, te ayudamos a recordar, te llevamos en ese viaje en el tiempo con los clásicos inolvidables de Bésame, te enamora. Este gran tema se llama Te amo. Lo recordamos en Bésame.

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1: Chiquilina es un gran tema de Bésame te enamora, lo tenemos aquí para compartir contigo. Prepárate para un viaje de ida hacia tus recuerdos más profundos. Aquí están los clásicos inolvidables. Chiquilina, como les decía, se llama este gran tema, lo hace .6.

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1: El gran Manolo Galván hace parte de esta programación espectacular de Bésame te enamora, y es que no hay nada más reconfortante que volver a escuchar esa canción que te acompañó en aquellos tiempos, en los tiempos donde estabas enamorado, en el colegio, en la universidad. Mejor dicho, con estos clásicos viajamos en el tiempo por tus recuerdos.
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1: Nunca supe más de ti, la música de Sergio Denis a través de Bésame, te enamora. Y es que la vida se compone de momentos que se escapan, pero que la música se encarga de traer de nuevo hacia nosotros. Son los clásicos inolvidables de Bésame.

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1: Hola.

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0: Soy un truán, soy un señor. Qué buena canción de Julio Iglesias en Bésame, te enamora. En esta mañanita de martes, inicio de semana con Bésame, te enamora. Esta semana va a ser cortitita, Dios mediante. Ayer fue festivo, ya martes, miren. Martes con carita de lunes. Es martes 14 de julio y tú escuchas Bésame, te enamora. A las 6 de la mañana con 4 minutos, la dirección y programaciones de Mauro Moreno. Y aquí estamos Alexis Flores, Jaramillo y Jaco, J-A-C-O, presentándote la música del recuerdo, la música de Bésame, te enamora. Grandes éxitos, grandes canciones, son tus favoritas de siempre, en tu emisora favorita de siempre. La mejor manera para iniciar el día es con Bésame, te enamora. 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La emisora romántica de Colombia, la fuerza para seguir adelante está dentro de ti. Recuérdalo, esto es importante. La fuerza para seguir adelante está dentro de ti. Y es que la verdadera fuerza no siempre se nota cuando todo va bien. Se revela en esos días en los que el cansancio, el miedo o las dificultades invitan a rendirse. Pero aún así decides dar un paso más. A veces olvidamos que hemos superado momentos que parecían imposibles. Y esa es la prueba de que llevamos dentro la capacidad de levantarnos una, otra y otra vez. Así que confía. Confía en ti, porque la fuerza que necesitas para seguir adelante siempre ha estado en tu interior. Hay una canción de rock que dice: busco en el camino todas las respuestas y me he dado cuenta que están en mí. Así que si estás buscando fuerza para seguir adelante, recuérdalo. La fuerza está dentro de ti.
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0: 6 de la mañana con 5 minutos. Los hermanos Arriagada, Natalie. Es martes, Bésame.

0: Y sí, hay personas que aparecen por un instante, pero dejan un recuerdo que es capaz de acompañarnos toda la vida. Y así termina esta historia de un amor que nació entre la nieve, los sueños y la distancia. Escuchábamos a los hermanos Arriagada, la canción Natalie, en esta mañanita de martes. Bésame, bésame lentamente, bésame despacito, bésame te enamora. 6:10 a.m. y en el mundial no podemos dejar en la banca lo más importante, que es la salud de la familia. 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
0: 6:12 a.m. Hay personas que llegan a nuestra vida y es como una inyección de vitamina. Todo es bonito, todo es alegre y nos sentimos mucho mejor, ¿no? Ellos son amistades peligrosas, me haces tanto bien. 6:12, Bésame te acompaña. No toca.

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Es una muy buena canción que acabamos de escuchar. Amistades peligrosas, me haces tanto bien. Al parecer va a ser solecito hoy. Mire, ese

Ese cielo está despejadito, el sol brilla tímidamente y lo que promete va a ser un día bastante caluroso, una mañanita de verano, pero está más que perfecto, bendita sea Dios. Esta mañanita se acompaña mucho mejor con la música de Bésame Te Enamora. En Colombia son las 6 de la mañana con 16 minutos, Hay lugares que conocemos por fotografías, películas o historias de quienes ya estuvieron allí. Pero aún así, sin haberlos visitado, sentimos que algún día debemos llegar. Tal vez sea una playa con aguas cristalinas, una ciudad llena de historia, de pronto una montaña imponente o un rincón tranquilo donde el tiempo parece detenerse. Y es que viajar no solo es cambiar de paisaje, también es cumplir sueños, descubrir nuevas culturas y crear recuerdos que nos acompañan para siempre. Y yo sé que todos soñamos con conocer un lugar del mundo y decimos, qué rico ir allí, me encantaría conocer, pasar unas vacaciones, ir con mis seres queridos, de pronto con esa pareja que amas, de pronto en Italia, en Venecia, recorriendo por allá, ¿cómo se llama esto? ¿Dónde están las canoas? Las canales de Venecia, en una canoa, todo bien romántico. Otros dirán, qué rico conocer París, la Torre Eiffel. Otros dirán, no, a mí me encantaría conocer las pirámides de Egipto. Otro dirá, no, yo quiero conocer Estados Unidos, quiero conocer lo que es Nueva York. Bueno, hay tantos lugares del mundo para conocer y lugares que uno sueña, lugares que uno sueña conocer. Así que me encantaría preguntarte en esta mañanita de martes para que compartas conmigo y con nosotros, Alexis ya viene en camino, ¿cuál es ese lugar del mundo que te encantaría conocer y por qué? ¿Cuál es ese lugar del mundo donde sueñas con estar, viajar, conocer cada rincón, pasar allí una temporada, de pronto una semanita, unas vacaciones? ¿Cuál es ese lugar del mundo que te encantaría conocer y por qué? Cuéntanos a través del WhatsApp Bésame 300-874-6077. Es el WhatsApp de la emisora que te enamora. Guárdalo, apúntalo, memorízalo. ¿Listo? 300-874-6077.

En la mañana, 6:19, cuéntanos, ¿cuál es ese lugar del mundo que te encantaría conocer y por qué? Mientras tanto, escuchemos a Eleno, no son palabritas. ¿Cómo no?

0: Y es que cuando el amor es verdadero, no necesita adornos, no necesita promesas vacías, se demuestra con hechos, con presencia y con el corazón. La hermosa canción de Eleno se llama No Son Palabritas y la escuchas en Bésame Te Enamora. 6 de la mañana con 23 minutos, es 14 de julio y en un mes, exactamente el viernes 14 de agosto, estaremos en la discoteca Moliendo Café, disfrutando de una noche increíble. 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
0: 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En la mañana 6 con 24 minutos llega el monstruo de la canción Rafael, Despertar al Amor.

0: Porque el amor no solo se dice, también se descubre, se cuida y se vive en cada instante compartido. Qué buena canción de Rafael, Despertar al amor. El sol brilla en lo alto de Manizales. Pareciera que va a ser un calor de Padre y Señor nuestro hoy. Bendito sea el Señor. Una mañanita de verano con Bésame Te Enamora en Colombia. 6:29 en Colombia. 6:29. 300-874-6077 es el WhatsApp. Bésame Te Enamora. Ustedes me permiten saludar a mi familia Bésame, que siempre está aquí disfrutando de la música del recuerdo, la música de Bésame. Saludito para Marcela Jiménez. Ella está escuchando Bésame y nos dice algo por acá. Mire, hola, muy buen día para ustedes. Un saludo muy especial. El lugar que siempre desde pequeña me llamaba la atención era Jerusalén, y recorrer la Vía Dolorosa, también de las pirámides de Egipto. Es un sueño cumplido, lejos de imaginarme que terminaría viviendo allí. Feliz día para todos. Mire, ella vive en Israel y está disfrutando de la música de Bésame Te Enamora. Vive, siempre quiso conocer Egipto, Jerusalén. Mire, es un buen plan, es perfecto. Imagínate uno vaya recorriendo de pronto todos los pasos de Jesús, conociendo más de cerca todo lo que fue su vida, su obra, su gracia. También quiero saludar por acá a Lucero Aguirre. Un saludito para Paola Andrea Aguirre también. Un saludito desde Noruega. ¿Quién no nos escribe desde Noruega? Dice que quiere conocer Machu Picchu. Bueno, ya le preguntamos a esa persona que nos escribe desde Noruega. Un abracito para él o para ella. Un saludito para Víctor Alfonso Daza Barrera, María Cristina Pineda, Marisol Restrepo Cardona, ella está en Marsella, Risaralda. Saludito para Carolina Ramírez, John Freddy Uribe, Jairo Eliezer Álvarez, amigo taxista. Claudia Marcela Cardona Ruiz nos reporta sintonía desde el barrio Eucaliptos. Gracias a todos ustedes, gracias por escuchar Bésame Te Enamora. Sabemos que en internet, en las redes sociales, hay muchos tipos de personas. Hay personas que suben fotos todo el día de lo que están haciendo, otras personas de lo que están comiendo, y hay personas, sí, personas que suben al estado absolutamente todo. Se está comiendo un heladito, foto del heladito. Es hora de almorzar, foto del almuerzo. Salió a tomarse un cafecito, foto del cafecito. Sí, hay personas así, ¿no? Y hay personas que en internet no suben absolutamente nada, ni a Facebook, ni al Instagram, ni a TikTok, ni a Snapchat, ni a ninguna red social. Y como les parece, que la psicología sugiere que personas que pasan mucho rato en redes sociales pero no publican nada, no es que no sean tímidas, sino que han aprendido a ser observadores silenciosos. Y sí, no siempre es timidez. Muchas personas pasan mucho tiempo en redes sociales sin publicar porque prefieren observar antes que exponerse. Son observadores silenciosos. Este comportamiento, conocido como cero posting, consiste en consumir contenido sin publicar publicaciones propias. Y que porque lo hacen, valoran su privacidad, prefieren mantener su vida personal fuera de las redes y decidir cuidadosamente qué comparten con los demás. Y es que no buscan validación externa. Su autoestima depende menos de los me gustas, de los comentarios o la aprobación de otras personas. Y usan las redes de forma más consciente. En lugar de mostrar su vida, las utilizan para informarse, entretenerse o seguir personas y temas de interés. Y no significa que sean antisociales. Pueden tener una vida social activa y relaciones sólidas. Simplemente prefieren interactuar de manera más privada. También puede haber otras razones. En algunos casos, no publicar su relación, porque eso puede provocar ansiedad, miedo a los demás o fatiga por la sobreexposición en redes. Y esto no tiene una explicación única, y es que la psicología señala que este comportamiento puede tener distintos motivos según la personalidad y las circunstancias de cada persona, por lo que no debe de interpretarse de la misma manera para todos los casos. Así que si usted es de esas personas que pasa mucho tiempo en redes, pero no publica nada, no significa que algo esté mal con usted. Es completamente normal. Usted no necesita validación de nadie. Usted no necesita sobreexponerse. Usted utiliza las redes sociales de otra manera. Y si a usted le encanta subir muchas cosas, también está perfecto. Las redes sociales son para eso, para compartir, para usted ver, para informarse. Y si usted comparte mucho, o si no comparte nada, o comparte poco, todo está perfecto. 6:34, Bésame te acompaña, Bésame te enamora.
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0: Y tenemos un tema del día: ¿qué lugar del mundo le gustaría conocer y por qué? Cuéntanos en el 300-874-6077. Escuchemos a Trigo Limpio.

0: Que hay amores que no necesitan explicaciones porque hablan con la sinceridad del corazón y con la certeza de quien encontró a esa persona especial. Una buena canción de Trigo Limpio, Te Quiero Para Mí. 6 de la mañana con 38 minutos, en Colombia 6 con 38. 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
0: En la mañana 6 con 39 minutos, ¿qué lugar del mundo le gustaría conocer y por qué? Cuéntanos, bésame.

0: Y es que a veces las apariencias engañan. Hay quienes creen que conocer nuestra historia y creen conocerlo todo de nosotros, ¿no? Pero solo el amor es capaz de cambiarlo todo y demostrar quiénes somos capaces de qué somos capaces de hacer y quiénes somos en realidad. 6:42 en Colombia, 6:42. ¿Cuál es ese lugar del mundo que te encantaría conocer y por qué? 308-74-6077. Saludo para mi familia Bésame, que está ahí desde bien tempranito, disfrutando de Bésame Te Enamora. Tengo por acá a María Cristina Pineda, que nos deja su saludito. Un abrazo, mi Cris. Gracias por escuchar Bésame Te Enamora. También a Víctor Alfonso Daza Barrera, que nos dice: buenos días, estoy ahorrando para ir a conocer Egipto el próximo año con la ayuda de Dios. Un abrazo, Víctor. Gracias por escuchar Bésame Te Enamora. También está por acá Nuri, desde Mistrató Risaralda, que nos deja su saludito. Gracias, Nuri, gracias por escuchar Bésame Te Enamora. Paola Andrea Aguirre dice que le encantaría conocer la Ciudad de México. Sería un sueño, ¿no? Esa cultura que tiene México me encanta también. Un abracito, Paola Andrea Aguirre. Marcela Jiménez nos dice que ella siempre quiso conocer Jerusalén y que ahora vive en Israel. Un abracito para ella. Reporta sintonía desde Georgia, en Estados Unidos, Atlanta, Freddy Quiñones, sí. Y por acá está María Mónica Cárdenas, en el barrio Las Delicias, que nos dice que le encantaría conocer Los Ángeles, California y Egipto. Un abrazo, María Mónica Cárdenas. Gracias por escuchar Bésame Te Enamora. También quiero saludar a John Freddy Uribe. John Freddy dice que... amigos de Bésame, les cuento que un lugar que me encantaría conocer sería el Golfo Pérsico, conocer Tierra Santa y la historia del cristianismo. Un abrazo, John Freddy, desde el Bajo Andes. Y por acá está Mariano. No le cambiamos el nombre a Carolina Ramírez. Hola, Caro, buenos días.
1: Buenos días. ¿Cuál es? Y el lugar del mundo que me gustaría conocer, España. ¿Y por qué? Porque hasta mi hijo. Entonces, me gustaría mucho conocer España. Dios los bendiga. Besa.
0: Un abracito, Carolina. ¿Y a ti qué lugar del mundo te gustaría conocer? Cuéntanos, 300-874-6077.
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0: En la mañana, 6:45, escuchemos a Sandro de América. La canción se llama Así. Bésame te acompaña, Bésame te enamora en esta mañanita de martes.

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1: Como todos los días nos reunimos en torno a la palabra de Dios, abrimos el corazón para recibir este mensaje que llega a nosotros con fe, con esperanza, con amor, con alegría. Saludamos a toda la gente linda de Tropicana, la más bacana, y Bésame te enamora, que se conecta con nosotros en este martes 14 de julio del 2026 en Manizales, en Caldas, en Colombia, en el mundo entero, a través de internet, a donde quiera que llegue esta señal. Saludamos al que va manejando el taxi, el bus, el colectivo, el camión, la tractomula, la motocicleta, los que van en bicicleta, los que ya están en el sitio de trabajo, los que regresan de él, los que van a estudiar. Para todos, bendiciones en abundancia. Saludamos a los que están enfermos en casa, incapacitados, los que están en las clínicas, hospitales, los que están en la cárcel. Que Dios los bendiga y les fortalezca a todos. Una oración muy especial por nuestros hermanos de Venezuela. Ojalá que seamos solidarios. El Banco de Alimentos de la Arquidiócesis de Manizales está recibiendo agua, alimentos no perecederos, enlatados con largo periodo de caducidad, sábanas nuevas, toallas nuevas, cobijas nuevas, almohadas nuevas, para llevar en camiones. Llevaremos a Venezuela dentro de muy poco. Que Dios les multiplique millones de veces más. Ven Espíritu Santo, ilumínanos y santifícanos. Del Evangelio según San Mateo, capítulo 11, versos 20 al 24. En aquel tiempo se puso Jesús a recriminar a las ciudades donde había hecho la mayor parte de sus milagros, porque no se habían convertido. ¡Ay de ti, Corosaín! ¡Ay de ti, Betsaida! Si en Tiro y en Sidón se hubieran hecho los milagros que en ustedes, hace tiempo que se habrían convertido cubiertas de chayal y ceniza. Pues les digo que el día del juicio les será más llevadero a Tiro y a Sidón que a ustedes. Y tú, Cafarnaún, ¿piensas escalar el cielo? Bajarás al abismo, porque si en Sodoma se hubieran hecho los milagros que en ti, habría durado hasta hoy. Pues les digo que el día del juicio les será más llevadero a Sodoma que a ustedes. Palabra del Señor. Gloria a ti, Señor Jesús. Queridos oyentes de Tropicana, la más bacana, y Bésame te enamora, Jesús reprocha la incredulidad de estas ciudades, Corosaín y Betsaida. Señor, también recibimos este reproche de parte tuya por nuestra falta de fe, nuestra falta de confianza en Dios. ¿Cuántas veces te hemos cambiado por falsos dioses? ¿Cuántas veces desconfiamos de tu magnificencia, de tu poder, de tu bondad, de tu generosidad? ¿Cuántas veces nos postramos ante ídolos falsos, Señor, y te hacemos a un lado? Señor, Señor, ten misericordia de nosotros. La soberbia nos infla y nos hincha, Señor. La falta de fe nos aleja de ti y nuestro corazón se llena de egoísmo. Danos un corazón humilde, danos un corazón sencillo, capaz de escucharte, capaz de verte, capaz de sentirte, pero sobre todo capaz de darte a conocer a los demás. Que el Señor te bendiga ahora y siempre, en el nombre del Padre y del Hijo y del Espíritu Santo. Bendiciones a Tropicana, la más bacana, y Bésame te enamora.
0: 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Amén. 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

0: Brindo por ti y por mí en Bésame Te Enamora, canción que estaremos disfrutando el próximo viernes 14 de agosto en el concierto Las Divas de la Balada, un evento que no te puedes perder. 7 de la mañana con 3 minutos, iniciamos un nuevo bloque musical, es Bésame Te Enamora, la dirección y programaciones de Mauro Moreno, y aquí estamos Alexis Flores Jaramillo y Jaco, J-A-C-O, para acompañarte con la música que te encanta, la música que te fascina y temas de interés. Hoy tenemos un tema del día. ¿Cuál es ese lugar del mundo que te encantaría conocer y por qué? Cuéntanos al 300-874-6077. Es el WhatsApp Bésame Te Enamora. 300-874-6077. ¿Cuál es ese lugar del mundo que te encantaría conocer y por qué? En esta mañanita de martes, donde el sol brilla en lo alto de Manizales, recuerda algo importante. Y es que la alegría auténtica nace de aceptar y de amar quién eres. Y es que la alegría auténtica no depende de tener una vida perfecta, de cumplir expectativas de los demás o de comportarte o compararte con esas personas que parecen ir adelante de ti. Y es que nace el día y con este día que nace, nace una nueva historia. Y con esta nueva historia tú puedes hacer las paces contigo mismo. No te compares con nadie. Todos los ciclos y todos los procesos son diferentes. Porque la alegría auténtica nace de aceptar y de amar quién eres. 7 de la mañana con 5 minutos en Colombia, 7 con 5.
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0: Hora perfecta para escuchar a Luisito Rey. Esta canción se llama Esa Mujer. 300-874-6077. Cuéntanos, ¿qué lugar del planeta te gustaría conocer y por qué? Es Bésame. Esa

0: Esta canción retrata un amor tan intenso como complicado, una historia de sentimientos que viven entre el deseo y las circunstancias, donde el corazón insiste en quedarse con alguien que no puede ocupar un lugar ante el mundo. Pero si elige la calma, porque la calma es lo más importante. Historias complicadas que todos hemos tenido, mi querido y estimado Alexis Flores Jaramillo. Buenos días.
1: Jaco, buenos días para usted y para todos los oyentes que ya están conectados con Bésame Te Enamora desde muy temprano, que están compartiendo con nosotros el tema del día, que están compartiendo también la información y disfrutando de estos clásicos inolvidables.
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7 de la mañana con 10 minutos. Él es Chayanne. La canción se llama Dejaría Todo. Una buena canción perfecta para disfrutar en esta mañanita de martes mientras el sol brilla en lo alto de Manizales. Tenemos un tema del día. Ya venimos con sus opiniones. ¿Cuál es ese lugar del mundo que te gustaría conocer, que te encantaría conocer y por qué? Cuéntanos al 300-874-6077. 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

0: Una canción que sé que te encanta, así como nos gusta a nosotros. Chayanne, Dejaría Todo. ¿Usted qué dejaría por esa persona que ama, Alexis?
1: Uy, Jaco, no, pues lo que haya que dejar, si las cosas están funcionando bien, si es algo que lo está uno afectando la relación, pues hay que alejarse de esa situación.
0: ¿Usted dejaría su credo, su pasado, su religión por esa persona que tanto ama?
1: Ay, no, tampoco.
0: El bueno de Chayanne, no, sí, lo haría, todo, dejaría todo porque te quedaras. 7 de la mañana con 15 minutos en Colombia, son las 7 de la mañana con 15 minutos. A las 7:30 venimos con el reporte del tráfico, reporte que nos puede enviar ya mismo a través del 300-874-6077. Es el WhatsApp Bésame, 300-874-6077. Hace sol en Manizales hoy.
1: Desde muy temprano, Jaco, salió el solecito. La avenida Santander está ya muy fluida, también la paralela. Ahí siempre hay mucho tráfico hasta ahora.
0: Bueno, bendito sea Dios. Reporte que nos pueden enviar nuestros amigos conductores y nuestros amigos Bésame en general, nuestros oyentes Bésame al 300-874-6077. Tenemos un tema del día.
1: Hoy estamos hablando de qué lugar del mundo a usted le gustaría conocer y por qué. Y Claudia Marín nos dice, me encantaría conocer París porque siempre he soñado con caminar junto a la torre y también al río Sena y ver la torre muy iluminada. Vea, un bonito sueño que ya tiene.
0: Un abracito para ella y también para José Fernando Corredor. Buen día.
2: Pregunta de hoy. Me gustaría conocer a Florencia en Italia porque es la cuna del Renacimiento, donde está la cúpula Brunelleschi y los grandes pintores y maestros del renacentismo. Muchas gracias. Un abrazo grande.
0: Muy culto, sí, y muy romántico, sí, sí. Nuestro amigo José Fernando Corredor, que le gustaría conocer Florencia, Italia.
1: Vea, perfecto. Es que Italia es un país bien lindo, ¿cierto?
0: Con mucha cultura, ajá, con mucha tradición, un país de verdad que vale la pena conocer y que Dios algún momento, me imagino, que nos dará la oportunidad. Claro. O puede que no.
1: No, no, qué bueno.
0: Que seguramente no, pero uno nunca sabe cómo funciona la vida, ¿no?
1: Sí. Ay, hombre, Jaco. Andrés Castaño dice, mi sueño es visitar Japón, me fascina su cultura, su respeto por las tradiciones y la tecnología también. Uy, Japón, qué lindo es.
0: Uy, qué lindo Japón, uh-huh, cierto, la cultura del anime, uh-huh, la cultura de... del ramen, la comida como se ve muy rico, la verdad.
1: Y lo que él dice, el orden que se vive allá, todo como tan diferente a otras partes que conocemos.
0: Saludito para Héctor Gallego que nos dice, mi mayor sueño es recorrer Colombia de punta a punta en carro, porque a veces no valoramos la belleza de lo que tenemos cerca. Eso es muy cierto.
1: Sí, también es cierto.
0: Colombia es un país hermoso, pero pues nosotros muchas veces fantaseamos, soñamos con lo que está afuera porque no reconocemos lo nuestro.
1: Exacto, queremos irnos a conocer otros lugares sin conocer bien nuestra cultura y nuestro territorio. Y muchas veces pues pensamos es en irnos fuera.
0: Mire que muchas veces he visto por ahí gente en TikTok de otros países, uh-huh, que no, que mi sueño es conocer Colombia, sí, que qué rico es ir a conocer Colombia.
1: Eso está claro.
0: Y nosotros que estamos acá, pero aquí va a venir por acá. Más bien vámonos para Florencia, Italia.
1: Vea, Liliana Gómez dice, quisiera ir a conocer las playas de San Andrés. Dicen que ese mar es de 7 colores y que es algo inolvidable. Claro, maravilloso, para que conozcas San Andrés, que es bien bonito.
0: Mire, quiero saludar a Luis González, que dice, buenos días, un saludo. Ay, mira, se me cerró otra vez el WhatsApp. ¿Usted lo tiene ahí, el de Luis González?
1: Ya lo voy a buscar, que es que este WhatsApp hoy no nos ha querido como funcionar.
0: Ya, bien. Ya otra vez volvió a abrir. Dice, buenos días, un saludo. Él es Luis González y dice, buenos días, un saludo de Janet Jiménez desde Canadá a mi hermana Marcela Jiménez en Israel. Que el sueño de conocer Egipto se le cumpla muy rápido. Ay, mire, Marcela ahora nos saludó.
1: Sí.
0: Mire, un abracito para Janet Jiménez desde Canadá.
1: Uy, qué bueno.
0: Ya. Mire, las hermanas están como bien lejos. Mire, bueno, no sé si será la hermana. Ella dice que sí, cierto. Mire, Janet está en Canadá, sí, y Marcela está en Israel. Se fueron bien lejos estas muchachas.
1: Qué bueno también conocer Canadá. Se ve muy bonito también Canadá en las imágenes que uno ve por ahí, los videos.
0: Conocer, Alaska, Toronto. Me gusta Canadá porque es como frío.
1: Sí, mucho.
0: Y yo soy más que todo team frío. ¿A usted le gusta más el frío o el calor?
1: Sí, a mí también me gusta más el frío. Es que aquí ya nos estamos, es como deshidratando.
0: Es que, es que los que somos de Manizales nos gusta el frío, no, definitivamente.
1: Y aquí en la cabina, Jacob, y aquí hace mucho calorcito.
0: Aquí hace buen calorcito, por tanto, equipo que hay, y no nos han traído el aire acondicionado. 7:19.
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0: Esta canción es un clásico de todos los tiempos, perfecta para escuchar en este inicio de semana. Es Gonzalo, la canción se llama ¿Quién piensa en ti? 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

0: Una muy buena canción, perfecta para disfrutar a esta hora en Bésame Te Enamora, 7 de la mañana con 23 minutos. Escuchábamos a Gonzalo, la canción ¿Quién piensa en ti? Alexis, a las 7:30 venimos con el reporte del tráfico.
1: Y es muy fácil que los oyentes participen con nosotros a través del 300-874-6077. Ustedes nos pueden enviar su nota de audio, también puede ser escrito, y nos cuentan cómo ven la ciudad, cómo está la paralela, cómo está de pronto la Kevin Ángel, cómo está la Santander, la salida de la ENEA, el ingreso a la ciudad, como ustedes quieran, pero nos pueden ayudar a través del 300-874-6077 para que la gran familia de Bésame Te Enamora en la ciudad de Manizales, pues sepamos cómo movilizarnos a esta hora con el CDA Santa María.
0: Mire lo que nos dice Janet Jiménez, que Canadá tiene las cuatro estaciones que están en verano y temperaturas de más de 30 grados.
1: Ay,
0: el frío que ustedes dicen, temperaturas bajas, sean en invierno y no todo el año es frío. Ay, yo pensé que Canadá siempre era frío. Ahora nos escribió un oyente desde Noruega. ¿Será que Noruega sí es frío?
1: Uy, qué bien.
0: Porque si Manizales sigue así de caliente como está...
1: No, es que está haciendo
0: pues
1: mucho
0: calor. Pues nos toca aguantarnos, ¿cierto? Porque ¿qué vamos a hacer?
1: No tenemos otra opción.
0: 7 de la mañana con 24 minutos. Ojalá nos traigan el aire acondicionado, mínimo pues un ventilador. Oiga, pero es que verdad, aquí se encierra el calor bastante. Los oyentes, bésame.
1: En serio.
0: No sé si tengan la idea.
1: Jaco, es que no es como allí en Tropicana, que usted está en Tropicana y usted abre la ventana y allá sí circula, porque la emisora pues Tropicana queda en toda la esquina. Entonces allá tienen ventanas por la 23, por la calle 23.
0: Exacto.
1: Ingresa aire por las dos, pero aquí estamos por la calle 26, el aire pasa pero no entra.
0: El aire pasa derecho, como que nos ignora,
1: nos dejan visto,
0: no nos quiere el aire.
1: Entra muy buena luz, pero nada de aire.
0: El próximo viernes 14 de agosto, o sea de hoy, en un mes exactamente, estaremos disfrutando esta canción en vivo con Tormenta, la original.
1: Adiós. 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
0: Bésame. 7 con 26 minutos. Después de esta canción de Lorenzo Santa María, venimos con el reporte del tráfico. Cuéntanos, ¿cómo está ese lugar donde estás transitando en este momento? 300-874-6077.

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1: 7:29 en Colombia, 7:29. Es hora de saber cómo fluye el tráfico en nuestra querida Manizales del Alma, la ciudad de las puertas abiertas, la perla del Ruiz, en esta mañana soleada de 14 de julio. Y contarnos acerca del tráfico es muy fácil, lo puede hacer a través de nuestro WhatsApp Bésame. El WhatsApp Bésame es el 308-74-6077. Es muy fácil. Si usted en este momento está conduciendo, usted va en su bus, buseta, colectivo, carro particular, en su taxi, en su moto, en su bicicleta, usted va de pasajero, usted salió a hacer alguna vuelta, alguna diligencia, usted salió a pasear su mascota, a tomar un poquito de sol, a hacer ejercicio, a trotar, a caminar, usted que desde donde vive, estudia o trabaja, tiene vista hacia la calle, nos puede contar cómo fluye el tráfico por este sector. Puede ser en nota de audio o puede ser escrito. 308-74-6077 es muy importante para nosotros y para toda nuestra familia Bésame saber cómo movilizarse en este momento que es hora pico, ¿no?
2: Sí, sí, hora pico, Jaco, a esta hora la gente está saliendo para trabajar, los que ingresan a las 8.
1: Entonces, por favor, cuéntanos cómo fluye el tráfico por este sector en el cual te encuentras. 308-74-6077.
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1: Saludito para James Agudelo que nos deja su reporte del tráfico. 300-874-6077. James, buenos días.
3: Buenos días, Bésame. Les habla James Agudelo. Voy bajando para Chinchiná por la Siria. Todo anda al 100. Un feliz día, Dios los bendiga.
2: Amén, muchísimas gracias. También nos está escribiendo Josefina Cruz Quintero desde el barrio San Jorge. Nos dice, el tráfico por San Jorge fluye normal, vía principal atrás del Parque de la Mujer por la 48. Todo está normalito y también nos envía su nota de audio Nelson Restrepo a esta hora.
4: Buenos días para Aco, Alexis Torres Jaramillo. Oyentes de Bésame, te enamora, les comento acá, sector de Villa Pilar, antiguo terminal, de Avenida Centro, Fundadores, hasta acá Clínica La Presentación, tráfico fluidito, normal.
2: Muchas gracias, hombre. Nelson Restrepo también está comunicado con nosotros. Luis Restrepo, Luis Gonzalo Restrepo, a esta hora a través del 300-874-6077. Nos escribe desde Chipre Viejo y dice, de Chipre Viejo, bajando al Parque del Agua, todo está normal, fluidito.
1: Un abrazo para Edwin Alexis Ochoa Gil. Mire,
2: tocayo.
1: Siendo tocayo suyo. Nos dice que viene de Pereira, que él viene, subió por autopistas del café y nos dice que entre el Tambo y la estación Uribe están haciendo unos arreglos en la vía, en el carril derecho, y que esta vía, esta autopista, solamente está funcionando con un solo carril en este tramo.
2: Ah, sí, sí, sí, Jaco, sí lo vi, claro. Desde, ya le voy a decir cómo es que se llama esta parte, hombre, bajando para Arauca. Desde, se me olvidó, pero ya lo voy a contar.
1: Bueno, pero él nos dice que queda entre el Tambo y entre la estación Uribe.
2: Sí, sí, sí.
1: Ahí está ese tramo.
2: Está funcionando solo el carril izquierdo.
1: El izquierdo, sí, que el derecho le están haciendo el mejoramiento. Hola, Luis Fernando Alzata y Salazar, buen día.
5: Muchachos, buenos días, ¿cómo vamos? Reportando el estado del tránsito esta mañana en la avenida Kevin Ángel, a la altura de Los Cedros, Autónoma, Mall Plaza, todo este sector que está fluyendo de muy buena manera el tráfico automotriz. Muy buen día para todos, Dios les bendiga.
2: Muchísimas gracias. Le decía de San Peregrino, Jaco, por San ese Peregrino. Sector están organizando también, sí.
1: Bueno, qué bien. Qué bien que estén haciendo mejoramiento en las vías. Hablando de las vías, recuerda que les informamos aquí en Bésame que en la calle 23, o sea, a un costado de la catedral, sí, entre carreras 22 y 23, que la vía estaba cerrada porque estaban poniendo unos adoquines,
2: sí,
1: estaban mejorando la vía, pues ya quedó listica.
2: Ah, perfecto.
1: No sé si ya están transitando carros, creo que sí, pero ya está lista.
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1: Steven Otálvaro nos dice Batallón. Cable, Avenida Santander, Chipre, Villa Pilar, todo fluye con completa normalidad.
2: Rubén Muñoz también se comunica con nosotros a través del 300-874-6077. Voy subiendo de Puerta del Sol, ya llegué a Fundadores y todo está tranquilo. Antes está muy sola la ciudad en este sector.
1: Mire, nos dicen que hoy es el día de la auxiliar de enfermería. Felicidades para todos los auxiliares de enfermería en su día. Qué labor tan importante.
2: Sí, señor.
1: Y qué personas tan berracas, tan aguerridas.
2: Hay que estar agradecidos, Jaco, porque ese trabajo en los hospitales y todo eso, en los turnos de noche, hoy son bien difíciles.
1: Es difícil, pesado y es un trabajo complicado. Mira que yo veo una gota de sangre y ya empiezo como a ver oscuro. Samuel Martínez nos dice que desde Turín al Parque de Villa María, todo fluye con completa normalidad. Un abrazo, Samuel.
2: Luisa Morales también nos escribe a través del 300-874-6077. Vivo en el barrio El Campín. El barrio El Campín está muy tranquilo a esta hora, pero subiendo a Confa sí está un poquito complicado.
1: Bueno, un abrazo para él, para ella. Jerónimo González nos dice que desde Palermo, estadio por toda la avenida paralela hasta el centro de Manizales por Ondas del Otún, dice que todo está perfecto, todo fluye con completa normalidad, no se encuentran anomalías en este momento en la avenida paralela.
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1: Bueno, mi estimado y querido Alexis Flores Jaramillo, creo que son todos los reportes.
2: Sí, señor.
1: Todo está bien en Manizales.

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0: Bésame, te enamora y te acompaña a las 7:47 minutos y el estrés del partido se convierte en un fuerte dolor de cabeza. 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
0: Con la música de José Luis Perales llegamos a las 7 de la mañana con 48 minutos. Te acompaña Bésame. Bien.

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0: Grandes clásicos inolvidables a las 8 de la mañana con 4 minutos. Bienvenidos a la programación de Bésame, te enamora en este martes ya 14 de julio. Avanza muy rápido este mes, está avanzando muy rápido el año y todos los días usted puede estar conectado con nosotros con Bésame, te enamora con tres maneras diferentes. 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Mauro Moreno dirige y programa Jaco y Alexis Flores Jaramillo te acompañamos en Bésame en la mañana. Este es un espacio perfecto para acompañarlos cuando iniciamos el nuevo día. Esta semana que es tan corta, Jaco, pues qué bueno que estén ustedes aquí conectados con nosotros, porque venimos de un fin de semana con puente festivo y este próximo fin de semana también por el 20 de julio.
1: Bendito sea Dios. Y en agosto también tenemos varios festivos.
0: ¿Ah, sí? ¿Qué días son?
1: El 7 de agosto.
0: Qué bien.
1: Y creo que por allá como por el 21, ya les confirmo.
0: Bueno, ya les vamos a contar qué días son festivos para que ustedes planeen sus viajes y para que nos lleven siempre con nosotros, para que nos lleven a nosotros con ustedes, digo, siempre sintonizados con esa señal que está llena de recuerdos bonitos en Bésame, te enamora. Los sueños se construyen con paciencia y perseverancia.
1: Sí, señor, así es. Y es que los sueños no suelen hacerse realidad de un día para otro. Se construyen con pequeños pasos, con esfuerzo constante y con la decisión de seguir adelante, incluso cuando los resultados tardan en llegar. La paciencia te ayuda a confiar en el proceso y la perseverancia te da la fuerza para no renunciar. Al final, cada día de trabajo y cada obstáculo superado se convierte en los cimientos de aquellos que un día parecían imposible. Porque los grandes sueños no son cuestión de suerte, sino cuestión de constancia. Mira, Alexis, viernes 7 de agosto es festivo por la batalla de Boyacá. Sí. Este día toma posesión el nuevo presidente de Colombia, ¿cierto?
0: Sí, señor.
1: Y el lunes 17 de agosto, que vendría siendo 2 semanitas después, o 10 días después, mejor, es la Asunción de la Virgen María. Entonces, cae el 17, pero se pasa para el lunes. Ah, no, mire, cae el mismo día. Mismo día es el Día de la Virgen.
0: Está bien, o sea que nos quedan 3 festivos por disfrutar, 20 de julio, los de agosto. En septiembre no tenemos, y ya en octubre volveríamos con más festivos.
1: Sí, señor, septiembre no tenemos... No tenemos festivos.
0: Nada, que deberíamos tener.
1: Yo diría que el 29 de septiembre debería ser festivo. 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
1: Es Gigiola Chinguetti. La canción se llama No Tengo Edad. Tenemos un tema del día. ¿Qué lugar del mundo te gustaría conocer y por qué? Cuéntanos al 300-874-6077, que ya venimos con sus opiniones. No.

0: Gigiola Cinguetti, no tengo edad para amarte, Alexis. ¿El amor tiene edad?
1: No, no tiene para nada. Creo yo que no.
0: ¿Usted tiene un hijo, cierto?
1: Sí.
0: ¿Su hijo cuántos años tiene?
1: Juan Miguel, 19.
0: ¿Y si Juan Miguel de 19 aparece con una dama de 30 años, de 40 años, usted estaría de acuerdo con la relación?
1: De más que uno al comienzo dirá, venga, ¿qué pasó ahí? Pero terminará entendiéndolo si de verdad hay un amor real.
0: El amor no tiene edad. ¿Y si de pronto tiene 40 y aparece con dos hijos?
1: Ay, Dios.
0: Y uno quizás de la edad de él.
1: ¿Cuál? María Jaco.
0: El amor no tiene edad. 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
1: Las películas de Jaco son las 8:11. 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

8:12. Escuchemos juntos, juntitos a Ricardo Montaner, Extraño Sentimiento. ¿Qué lugar del mundo te gustaría conocer y por qué? Ya venimos con sus opiniones. 300-874-6077.

0: Ricardo Montaner, la canción Extraño Sentimiento. Qué buena música en Bésame Te Enamora. 8 de la mañana con 16 minutos en Colombia, 8:16. Quiero saludar a Claudia Milena Cardona Gómez, que nos dice que el 16 es el día de la Virgen del Carmen.
1: Sí.
0: El 16 de julio, que no es la Asunción, pero bueno, en el calendario que yo tengo acá, en el calendario que estamos mirando, dice que es la Asunción de la Virgen.
1: Bueno, está bien.
0: Entonces. Bueno, lo importante es que el lunes 17 de agosto es festivo en Colombia.
1: Bueno, hoy estamos hablando con los oyentes, Jaco, de ese lugar donde quisieran ir, qué lugares quisieran ustedes conocer. Y nos está escribiendo por acá Alexa López, dice, el país que me gustaría conocer sería Suiza, por sus paisajes y cultura. Bésame, la emisora de las baladas. Saludos y muchísimas bendiciones igualmente para Alexa. Muchas gracias por estar aquí con nosotros.
0: Hola, Bésame, buen día.
2: Muchachos, buenos días. ¿Cómo vamos? Reportando el estado de...
0: Ah, bueno, este ya lo habíamos escuchado. Él nos dice que va para Chinchiná por la Siria y que todo con completa normalidad.
1: Listo, para los que van a transitar por allá, pues se pueden ir con confianza.
0: Hola, Omar.
3: Buenos días. Feliz y bendecido martes. ¿Qué partes del mundo me gustaría conocer? Hay tantas partes maravillosas, Alaska, las cataratas, las montañas de China, pero vivimos en un país súper maravilloso que se llama Colombia. Lástima tener tan poco sentido de pertenencia. Buen día.
1: Amén, muchísimas gracias.
3: Regáleme el disco Vino Griego.
1: Claro,
3: gracias.
1: José Vélez, claro que sí, con mucho gusto. Edilmar Ríos nos dice, buenos días, espero que estén súper bien. El lugar que me gustaría conocer es Tierra Santa, porque es interesante ver los caminos recorridos por Jesús. Muchísimas gracias a Edilma.
0: Hola, Luz Elena Serna, buen día.
4: Muy buenos días, señores, Bésame, bendiciones para todos ustedes. El lugar que a mí más me gustaría conocer es Tierra Santa, Egipto, Jerusalén. Y que alguien por ahí me dijera todo lo que allí se vivió, que me explicara con señales todo lo que se vivió por allá. Muchas gracias.
0: Mire, toda esta zona del Medio Oriente, entre las favoritas de las personas para conocer, Egipto, Israel. Sería súper genial, ¿cierto?
1: Se ve que son lugares muy bonitos y llenos de mucha historia.
0: A mí me encantaría también conocer Egipto y algún día me puse a ver videos en YouTube.
1: Sí.
0: Y al parecer no es tan chévere como parece.
1: Ajá.
0: Pasa igual que en toda parte. Hay estafadores, hay gente que se quieren aprovechar del turista, no, pues mucha gente. Entonces tiene que ir uno muy prevenido. Solo que ellos allá sí son pues como acosadores al 100.
1: Ah, no, pues claro, enseñados a ver tanta gente de todas las nacionalidades, pues...
0: Claro,
1: se aprovecha.
0: Y se les corrompe la mente de alguna manera.
1: Sí, claro. Mauricio Arango dice, siempre he querido conocer la Patagonia, me transmite paz solo con ver las fotografías.
0: Oh, Argentina, no, sí, qué hermosura. Por ejemplo, que nos gusta el frío, la Antártida.
1: Uy, qué bien.
0: Pero pues allá sí son climas extremos, sí, pues... Sí. Sería otro tipo de viaje, pero sería muy bueno también. Claro. Carmen González, en la Cuchilla del Salado.
5: Hola, muy buenos días. ¿Cómo están? Que Dios los bendiga. Me encantaría conocer Roma.
0: Mire, el Vaticano.
1: Tenemos también oyentes allá en Roma. Dora, ¿cómo es que se llama la oyente que tenemos? Dora, ¿cierto?
0: No la recuerdo, pero sí, no. Pues que tenemos oyentes en todo el mundo. Mire, creo que nos faltaba Noruega. Y hoy nos reportaron sintonías de Noruega.
1: Sí,
0: Jorge Olivares creo que se llama. 308-746-077, ¿qué lugar del mundo te gustaría, te encantaría conocer y por qué? Cuéntanos.
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0: ¿Cómo deseo ser tu amor? Qué buena canción de Los Galos. 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
1: 8:24 minutos. 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
0: Bésame. 8:25 minutos. Escuchemos al amo y señor de la balada romántica. Escuchemos a Julio Iglesias en esta mañana de martes, donde el sol brilla en lo alto de Manizales. Perfecta para escuchar mientras estás conduciendo. Abrázame, en Bésame te enamora.

0: Abrázame. Qué buena canción de Julio Iglesias en Colombia. 8:29 minutos en Colombia, 8:29. Todos hemos escuchado alguna vez de Benjamin Franklin.
1: Sí, claro.
0: Él es padre de lo padre fundador de los Estados Unidos. Él fue escritor y filósofo, fue impresor y editor, él fue inventor, científico, definitivamente pues, un señor que tenía mucho conocimiento en muchas cosas de la vida. Él nació en 1706 en Boston, en Estados Unidos, y murió en Filadelfia en 1790. Creo que él está en el billete de $100, si mal no lo recuerdo. Bueno, alguna persona que iba en los Estados Unidos que nos cuente en qué billete está Benjamin Franklin. Y si no, pues que nos cuente. Mire, por acá nos dicen que sí, que efectivamente está en el billete de $100.
1: Sí,
0: pero hay algo interesante con Benjamin Franklin, y es que él resumió la madurez en tres etapas de la vida.
1: Ajá.
0: La primera dice que llega a los 20 años, donde predomina la voluntad. Es una etapa de impulso, energía, sueños y deseo de conquistar metas, aunque todavía se cometan errores por falta de experiencia. La segunda es a los 30 años y toma protagonismo la inteligencia. Las decisiones comienzan a basarse más en el conocimiento, la preparación y el análisis que en un impulso.
1: Ajá. Y a los 40 años se fortalece el juicio, la experiencia acumulada permite evaluar mejor las situaciones, tomar decisiones más equilibradas y comprender la consecuencia de los actos. La madurez es un proceso. Franklin plantea que las personas evolucionan con el tiempo y que cada década aporta cualidades distintas para afrontar la vida.
0: Y es que no se trata solo de la edad. Aunque estas etapas son una referencia, cada persona madura a su propio ritmo según la experiencia en la que vive. La experiencia tiene un gran valor. Los años no solo suman tiempo, sino también aprendizajes que ayudan a actuar con mayor sabiduría.
1: El equilibrio es la meta. La verdadera madurez consiste en combinar la voluntad para actuar, la inteligencia para comprender y el juicio para decidir con prudencia. Son datos importantes que te vamos a conocer en esta mañana de martes de mucho sol sobre la linda ciudad de Manizales a las 8:31 minutos.
0: ¿Y usted se considera una persona madura?
1: Sí.
0: ¿Verdad?
1: Sí, sí.
0: ¿Se subió a un árbol y se cayó?
1: Yo creo que sí, Jaco. Uno va aprendiendo muchas cosas, claro. Y va a entender muchas otras.
0: La edad, sí, claro, la edad a uno le va enseñando cosas, pero la edad no siempre significa sabiduría.
1: Ah, no. Ni madurez tampoco. Hay gente que puede tener 60 y no. Pero uno sí va aprendiendo a ser muy prudente.
0: Sí. Bueno, uno va aprendiendo. Hay personas que tampoco nunca aprendieron la prudencia.
1: Ajá. Sí.
0: Pero bueno, así lo resume Benjamin Franklin, tres etapas de la madurez. Te lo contamos en Bésame.
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0: Bárbara y Dick, la canción se llama Respirando. Perfecta para escuchar mientras estás en el trabajo, mientras estás en casita. Bésame te acompaña, Bésame te enamora.

0: ¿Qué estás buscando, Bárbara y Dick? 8:35 en un mes exactamente. 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
2: La música de Axel llega a las 8:37. Gracias por estar con Bésame desde tan temprano disfrutando canciones como esta. ¿Qué estás buscando?

0: ¿Qué estás buscando, Axel? En Bésame Te Enamora, Alexis, tenemos un tema del día.
1: ¿Qué lugar del mundo a usted le gustaría conocer y por qué? Y los oyentes participan a través del 300-874-6077.
0: Claro que sí, mire, por acá tengo a... Muestra, a ver, está Héctor Gallego. Mi mayor sueño es recorrer Colombia de punta a punta en carro. Ah, ya lo había leído, ¿cierto? Ángela Zapata, me encantaría conocer los campos de lavanda en Francia. Me parecen un lugar mágico. Y Juan Pablo Ríos dice, mi sueño es ir a Disney con toda mi familia y volver a sentirme como un niño.
1: Uy, ese es un plan maravilloso. Si uno tiene niños y si tiene pues una familia bien bonita para llevar, es algo maravilloso.
0: De verdad que sí. Mire, por acá dice María Delcy Flores Torres. Bésame, buenos días. Me gustaría conocer Estambul, Turquía. Si Dios quiere, ir este año a conocerlo y a Egipto. Uy, qué belleza.
1: Sí, qué buen plan. Carlos Henao dice, sueño con conocer Santorini en Grecia. Un lugar que parece sacado de un cuento y tiene todas las razones. Muy atractivo.
0: Por acá está... Marcela Echeverry, quisiera conocer Machu Picchu porque siento que es un lugar lleno de energía e historia.
1: Bueno, también nos dice Julián Ramírez, quisiera recorrer Suiza en tren para disfrutar de esos paisajes increíbles porque se ve maravilloso ese tren que recorre Suiza. Uf, bien lindo.
0: ¿A usted qué lugar del mundo le gustaría conocer, Alexis?
1: A mí, la Patagonia, como usted decía.
0: ¿Y la Patagonia por qué? ¿Por el frío?
1: Sí, sí, por el frío. Y hay un lugar en Argentina que se llama Ushuaia. ¿Sí? Muy lindo.
0: ¿Y qué es Ushuaia?
1: Es un lugar muy frío también, muy rodeado de nieve. Mire, Ushuaia en Argentina.
0: Qué bonito eso. Mire, Oscar, Valencia, me gustaría recorrer los castillos de Escocia. Me encanta la historia y esos paisajes.
1: Vea, Ushuaia es conocida como la ciudad del fin del mundo. Es la capital de la provincia de Tierra de Fuego en Argentina, situada a orillas del canal... ¿del canal qué? Beagle, dice acá. Uf, es muy bonito.
0: Mire.

0: Germán Osorio, el Piero de Manizales. Buenos días, muchachos de Bésame. Con respecto al tema de hoy, mi opinión es que deberíamos concentrarnos mejor en conocer Colombia, en nuestro país. Encontramos todos los lugares, paisajes, gente y biodiversidad, pájaros. Un país con dos océanos, una hermosa isla, San Andrés, tres cordilleras nevados. Y les propongo un tema para un futuro. ¿Usted se considera un conquistador?
1: Bueno, está bien. Muchísimas gracias.
0: Un abrazo para el Piero colombiano, para el Piero manizaleño.
1: Que nos dice esas cosas. Jacobea, Ushuaia es el principal punto de partida para los cruceros a la Antártida.
0: Para la Antártida. Ay, qué hermosura.
1: Y ahí salen los cruceros. Es un lugar muy bonito.
0: Una hermosura. Irlanda, buenos días.
2: Sáme, buenos días. Me gustaría conocer a Irlanda. Para saber, pues, como mi nombre es Irlanda, pero me gustaría conocerlo. Y aquí en Colombia, Boyacá.
0: Imagínese, sería
1: Boyacá,
0: muy
1: bien bonito, ¿cierto?
0: Muy épico. Irlanda en Irlanda, Irlanda conociendo a Irlanda.
1: Ingresando a Irlanda, conocida como la Isla Esmeralda, un país de la Unión Europea.
0: Irlanda.
1: Sí.
0: Mire, pues.
1: Vea.
0: 8:44, bésame. Y esta canción la hace Nino Bravo, se llama Puerta de Amor, el sol brilla en lo alto de Manizales. Y mientras estás en el campo, mientras estás de viaje, Bésame te acompaña, Bésame te enamora.

0: Bésame, te enamora y te acompaña en la mañana de este martes. Son las 8:37. ¿Alguna vez le dijeron que no por no tener experiencia? 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
1: Ocho con 8:50, es Basilio. La canción se llama Tanto, Tanto Amor. En esta mañanita de martes ya llama Tanto, Tanto Amor.

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1: Ya son las 9 de la mañana con 7 minutos. El sol es impresionante. El calor está bastante delicioso en este martes arrancando la semana. Si no lo sabías, hoy es martes 14 de julio. Ayer fue el festivo de la Virgen del Rosario de Chiquinquirá, que esperemos a ver si el próximo año saldrá. Todavía no se pronuncian al respecto, pero por ahora sabemos que es martes, que estamos arrancando semana, que el próximo lunes también será festivo, es 20 de julio, y que tendremos un nuevo puente festivo. Si quieres, me cuentas qué te pareció la compañía de Bésame durante estos días de puente, pero sobre todo la música. Arrancábamos con Déjame Participar de Camilo VI, también estaba sonando Paisaje de Franco Simone, y para seguir con la música invitamos a Roberto Carlos.

La otra celebración que tenemos esta semana es este 16 de julio, que es la Virgen del Carmen en su conmemoración y su advocación patrona de los conductores, para que también estemos enterados. Roberto Carlos, no te apartes de mí. La música espectacular sigue en esta mañana de martes.

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1: El dúo dinámico aparece con una canción que nos han solicitado muchas veces y que suena en este momento para arrancar la semana en este martes. Esto se llama Tú vacilándome y yo esperándote. 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

De los 90 con el dúo dinámico, pasamos a Oscar Golden y Contigo porque te quiero. Tú estás escuchando Bésame, te enamoré en este martes.

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3: Y te informamos la hora en Bésame, son las 9 de la mañana 21.
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3: Marisela aparece en la programación de Bésame sin él.

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Aquí está Dani Daniel. Esta canción se llama el amor, a quien bésame te enamora. En momentos voy a ir contestando poco a poco los saludos que me han dejado nuestros oyentes. Bésame al WhatsApp, que siempre los enamora.

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Albert Hammond, eres toda una mujer. Para continuar con esta preciosa maratón de música inolvidable en el inicio de la semana con Bésame, te enamora.

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1: Andrés Cepeda presenta esto que se llama El Carpintero del Amor en Bésame.

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1: María Conchita Alonso en la programación de Bésame, te enamora con este clásico que se llama Noche de Copas, con este Buen Sol de Marte.

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4: Y te informamos la hora, ya son las 10 de la mañana con 24 minutos.
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4: Juan Fernando Velasco nos ayuda a continuar con la música romántica que nos enamora aquí en Bésame. Esto se llama Dicen.

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1: Mis amores, lindo día para todos, feliz inicio de semana, y hablo de inicio de semana porque hoy es un día ya para estar, digamos, produciendo. Ya descansamos, ya tuvimos festivo, ya muchos estuvimos saliendo, celebrando, disfrutando, muchos también con la familia o haciendo actividades distintas. Pero ya es hora de ponernos a producir y de estar muy juiciositos, bueno, los que no trabajamos el fin de semana, a estar con todas las pilas y con toda la actitud puesta. Así que espero que hoy estén así, sin síndrome de lunes un martes, ¿verdad? 11 de la mañana, 12 en Bésame te enamora. Dirección programación, la de Mauro Moreno, Andrea Quintero con ustedes en esta mañana. Y quiero compartirles una reflexión sobre cosas que pasan a veces en la vida. Porque a veces la vida nos enfrenta a decisiones en las que el corazón quiere una cosa, las emociones nos empujan hacia otra y el camino correcto parece el más difícil. Sin embargo, con el paso del tiempo entendemos que no siempre lo que más deseamos es lo que más nos conviene. Elegir entre hacer lo correcto, aunque implique renunciar, esperar o enfrentar incomodidades, es un acto de respeto por nuestros principios y por quienes somos. Porque al final, la verdadera paz no nace de haber hecho lo que quisimos en un momento, sino de saber que actuamos con honestidad, con amor y con coherencia. La conciencia tranquila es un refugio que no tiene precio y tarde o temprano siempre termina siendo la mejor recompensa. 11 de la mañana, 12. Bésame te enamora. Bienvenidos a un bloque más de música. Y aquí llega.
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1: José Feliciano, esto se llama Me has echado al olvido. 11, 13 en Bésame.

Bésame y te enamora y estas son las inolvidables en esta mañana de martes. Hoy es 14 de julio. A las 11:24 llega Janet. Acabaré llorando, claro que sí.

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Bésame, te enamora, 11 de la mañana, 37 minutos. Y recuerden que el 14 de agosto, que es un viernes, que no tienen excusa porque pues viernes al otro día muchos no laboran. Y los que sí laboran pues se van a trasnochar un poquito, eso sí. 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
1: Maravilloso poder recordar en esta hora de la mañana a Tiziano Ferro con esta canción, Tardes Negras. Lindo tema, 11:44. Escuchan Bésame, te enamora. Andrea Quintero con ustedes, dirección Mauro Moreno.

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La vida cobra sentido diferente cuando dejamos de vivir solo por costumbre y empezamos a vivir con propósito. Tener un propósito no significa tener todas las respuestas, sino despertar cada día con la intención de crecer, de hacer el bien, de amar mejor, de aprender de los errores y de dejar huella positiva en los demás. Quiero.

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1: Sí que son hermosas, inolvidables, en Bésame te enamora. A las 12:19 llega Nelson Ned. Yo también soy sentimental, muy sentimental. Si les contara, 12:19. ¿Quién?

ella estará, yo me llamo Ana Gabriel y yo me llamo Miriam Hernández. Para mayor información, para palcos, para pedir sus entradas, para preguntar o despejar cualquier duda que tengan sobre este evento, pues pueden comunicarse al 302-551-2211, 302-551-2211. 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
1: Canción para recordar a esta hora del mediodía, a las 12:42, llega Lo que juramos, canción del año 92 en la voz de Menudo.

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1: Doce del día, 48 minutos, escuchan Bésame, te enamora. Aquí está Leonardo Fabio, fuiste mía un verano. Un beso para todos. Espero que tengan un resto de tarde muy feliz. Dirección Programación de Mauro Moreno, Andrea Quintero con ustedes. Que tengan un lindo martes, 12:48.
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2: 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Son las 12:53 en Bésame Te Enamora.
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1: 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Te acompaño a través de Bésame te enamora, a la 1:04 p.m. en la tarde de este martes 14 de julio. Aquí estamos compartiendo contigo el inicio de una nueva semana laboral, el inicio de una nueva tarde que está llena de clásicos y de canciones que nos llevan a recordar tantas cosas ya vividas. Es que la vida está tejida de momentos que a simple vista parecen cotidianos, pero que adquieren un valor inmenso cuando los envolvemos con la música correcta. Y es un placer para todos nosotros estar a través de los 91.7 para la ciudad de Manizales y Caldas, también para el mundo entero. Ustedes nos pueden escuchar ingresando a www.besame.fm. Ahí eligen la ciudad de Manizales y quedan conectados con la frecuencia que

convertir en estos clásicos inolvidables y también ingresando con nuestra maravillosa aplicación. Si ya la tienes, disfrútala porque dentro de ella hay muchas noticias, videos y todo lo que tiene que ver con los artistas de Bésame, Te Enamora. Mauro Moreno dirige y programa. Alexis Flores Armillo te acompaña a esta hora. Está haciendo muy buen sol en la linda ciudad de Manizales y es un momento perfecto para estar descansando y preparándonos para recibir la tarde romántica con los clásicos de Bésame.

La música de Charles Aznavour llega a la 1:06 p.m. Muchísimas gracias a ustedes que nos acompañan a través del 300-874-6077. Desde cualquier lugar del mundo puedes estar conectado con Besame.

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2: De la tarde con 13 minutos de Acompaña, Bésame, te enamora, y todos sabemos y todos hemos tenido amores que, aunque pase el tiempo, permanecen intactos en nuestra memoria, y con estas canciones, cuando suenan, pues recordamos todo lo vivido. 1:13 llega la música de Nelson Ned. A la 1:13 te acompaña Bésame, te enamora en este martes romántico a mediodía. Estás con Bésame.

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1: La música de Dulce llega a la 1:17 p.m. Muchísimas gracias los amigos conductores de servicio público que siempre están ahí con Bésame Te Enamora, recorriendo las diferentes calles de la ciudad, conectados con estos clásicos inolvidables. Música de Dulce.

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1: Llegamos a la 1:24 y tenemos la combinación perfecta, ese café que te acompaña a esta hora, el silencio de este momento que es tranquilo, que es correcto para disfrutar de estos clásicos inolvidables y además la voz de tus artistas favoritos a través de Bésame te enamora. Encuentras todo eso, la tranquilidad perfecta, porque le ponemos música a tus recuerdos con la música de Toque de Queda y No Sueltes Mi Mano. Llegamos a la 1:25. Bésame te enamora y te acompaña en este martes.

Clásicos inolvidables que te acompañan 24 horas al día con Bésame, te enamora, la música de Amanda Miguel, Toque de Queda, viene Julio Iglesias y más adelante también llegará la música de José Vélez, Raúl Santi y muchísimos artistas más para acompañarte en este mediodía muy, muy romántico con Bésame, te enamora, 1:32.

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1: Con la música de La Oreja de Van Gogh, 1:38.

0: con Bésame de Enamora. Llegamos a la 1:45. 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
0: Con la música de Raúl Santi avanzamos en esta tarde de martes muy romántica, 1:47, aquí está Piénsame.

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1: Colpensiones presenta la hora en Bésame te enamora, 1:53 p.m.
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Tarde romántica avanza con Bésame, te enamora y con todos estos clásicos inolvidables. Y es que cuántas veces se quedaron escritas entre las notas de una balada palabras que nunca nos atrevimos a decir, pero que con estos clásicos inolvidables volvemos a recordar, volvemos a esa época amada donde estábamos de pronto enamorados, donde teníamos otras ilusiones y esta música acompañaba esos momentos, pues los revivimos con los éxitos de Bésame, te enamora.

Los clásicos inolvidables de Bésame te enamora a las 2:16. Y es que a veces la nostalgia no es una tristeza, sino una forma muy dulce de recordar que amamos alguna vez intensamente. Aquí está Claudia de Colombia para acompañar esos recuerdos a través de Bésame te enamora 2:16.

2 de la tarde con 23 minutos y hay lugares a los que no podemos regresar físicamente, pero siempre estarán presentes en nuestros recuerdos y más cuando escuchamos estas canciones inolvidables. Le ponemos música a tus lindos recuerdos a través de Bésame, te enamora. Son las 2 de la tarde con 23 minutos. Tarde de sol, romántica, siempre con Bésame.

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1: Los clásicos inolvidables de Bésame Te Enamora suenan a las 2:42. Estamos disfrutando la música de Marcio Greig. Y ahora llega Luis Ángel. Hay muchísimos artistas los que están listos, están preparados con sus clásicos para sonar a través de Bésame Te Enamora, como lo hace Luis Ángel a esta hora. 2:42, tarde de martes romántica con Bésame.

2:49, los clásicos inolvidables no se detienen. Llega la música de Rocío Dúrcal. A las 2:49, Jamás te dejaré. Gran tema que disfrutamos a través de los 91.7 de nuestra página y también en nuestra aplicación. Jamás.

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Llegamos a las 3 de la tarde con 7 minutos en Colombia. La tarde avanza, los clásicos inolvidables no se detienen y el sol sigue acompañándonos, como estas canciones que están llenas de sentimientos, de muchos recuerdos que encuentras solo con Bésame, te enamora en este martes romántico. Aquí está Marisela.

Llega Rudy Márquez con otro gran clásico a esta hora a través de Bésame, te enamora. Muchísimas gracias a ustedes que están ahí conectados en el 300-874-6077, disfrutando de esta tarde fresca en gran parte de la ciudad, con canciones románticas que llegan directo a tu corazón. Este gran tema se llama ¿Qué quieres tú? Suena a las 3:15 en Bésame. ¿Qué?

0: La música de Lizeth a las 3 de la tarde con 24 minutos. 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

0: Insaciable Amante se llama este gran tema que hace José José y que disfrutamos a las 3:25 mientras conduces, trabajas o descansas. Ahí está Bésame para ti.
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tarde perfecta con Bésame, te enamora. Son las 3:34 minutos y es que esta tarde merece una banda sonora a la altura, que sea acorde con esta tarde bonita donde estamos disfrutando desde diferentes miradores. Podría ser en la ciudad de Manizales porque hace sol a lo lejos, la tarde está fresca y Bésame, te enamora está aquí para acompañar tus pensamientos, tus recuerdos con música de Miguel Gallardo. 3:34. 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

música con Matías Bazar a las 3:50 minutos. Dicen que recordar es volver a vivir. Y qué mejor forma de hacerlo que a través de la música que nos cambió la vida. Esas baladas que nunca, nunca pasan de moda. Y ahora llega Elio Roca, 3:50 minutos. Te necesito tanto amor. Suena en este martes romántico en Bésame. Te necesito.

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Bienvenidos a un momento tranquilo. Hacemos una pausa. 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Aquí es donde el presente se detiene para darle paso a todo lo que fuimos, porque hay canciones que son como un refugio, te transportan a ese lugar seguro, a esa época donde todo era magia y que cada canción tenía nombre y apellido. Grandes clásicos solo en Bésame, te enamora.

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La música de Rafael a las 4:20. Bésame, te enamora y sigue siendo tu mejor compañía. Estamos iniciando la semana, la tarde está perfecta para disfrutar con estos clásicos inolvidables. Llega Lolita, más adelante llegará Sandro, Pandora y muchísimos artistas más. Están presentes en la programación bonita que tiene Bésame, te enamora para compartir contigo desde la ciudad de Manizales y en Caldas en la frecuencia 91.7 y para el resto del mundo ingresando a www.besame.fm, eliges la ciudad de Manizales o con nuestra aplicación. Tres maneras de siempre estar con Bésame, te enamora.

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0: la música con NSYNC para acompañar esta tarde bonita en Manizales con estos clásicos llenos de recuerdos. 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
0: 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La música de Sandro llega a las 4:30 para acompañarnos en esta tarde romántica llena de muchos recuerdos. Gracias a los que están ingresando a la ciudad, a los que se van de ella, pero se van siempre conectados con Bésame Te Enamora, disfrutando de estos clásicos inolvidables. Mauro Moreno dirige y programa, te acompaña Alexis Flores Aramillo en la tarde romántica de este martes con Bésame.

4:37, y es que todos guardamos en el alma una colección privada de momentos inolvidables, y esos momentos los recordamos con la música de Bésame, te enamora.

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Ahora tenemos un nuevo WhatsApp para estar aún más cerca de tu corazón. 300-874-6077. Guárdalo. Escríbenos. Comparte lo que sientes. Porque este amor se sigue construyendo juntos. 300-874-6077. 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

La música de Nino Bravo llega a las 4:44. Vamos a recordar este gran tema. Se llama El tren se va. Es del año 1971 y suena en este martes romántico con Bésame, te enamora.

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1: Estás con Bésame te enamora, 4 de la tarde con 54 minutos. 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
1: 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Ya son las 5:08 minutos. ¿Qué tal? ¿Cómo vamos? Bienvenidos y bienvenidas. Quien dirige el programa, Mauro Moreno, quien les está acompañando a partir de este momento, Julián Mazuera. Así que sean bienvenidos en Bésame 91.7, la emisora que te enamora y que te acompaña. Desde este momento, el 308-74-6077 está habilitado para que me acompañen con esas canciones de ayer, de hoy y de siempre que nunca pasan de moda en Bésame. 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Y hablando de esas canciones, ¿qué tal esta canción de Joe Dassin? Se llama Y si no existieras, y suena en Bésame.
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Hay amores que el tiempo no logra borrar, porque aunque la vida siga su curso, permanecen viviendo en el rincón más hermoso del corazón. Ya saben, hay amores entonces que el tiempo no logra borrar, porque aunque la vida siga su curso, permanecen viviendo en el rincón más hermoso del corazón. ¿Qué tal este clásico? Tú me amas, en Bésame.

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Leopoldo Dante de la Argentina. Leo Dan a las 5:33. 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
1: Gloria González, Josefina Cruz Quintero, Germán Dávila y también a esta hora Liliana López y Emiro me están reportando sintonía. Pasan los años, pasa el tiempo y no pasa en vano. Pero hay unas mujeres, unas señoras de las cuatro décadas que siempre van a estar en nuestros corazones. Precisamente esta canción la hace Ricardo Arjona, señora de las cuatro décadas, y está sonando en Bésame, te enamora.

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1: ¿Qué tal este buen clásico? Se llama Quererte a ti. Ángela Carrasco está sonando a través de Bésame en los 91.7 y en www.bésame.fm.

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1: En Bésame te enamora, son las 5:55 minutos.
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1: Ya son las 6:04 PM. Bienvenidos a una nueva hora de música en Bésame, te enamora. Se llama Vete, Vete. Daniel Velázquez, quien dirige y programa Mauro Moreno, quien les acompaña, Julian Mazuera.

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0: Momento de invitar a Luis Miguel, se llama Hasta que me olvides. A las 6:13 minutos, yo escucho Bésame porque me enamora.

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1: Ángela Viviana Loaiza, también a esta hora Liliana López, Janet Montoya y Carlos desde Guatica, Risaralda, me está reportando sintonía. Tenías que ser tan cruel. Rocío Dúrcal, a las 6:23, suena en Bésame.

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0: ¿Qué tal este buen clásico? Solo llamé para decirte que te quiero. Y suena a través de Bésame te enamora. Bésame te acompaña.

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2: Con todo el gusto, en Bésame te enamora, son las 6:42.
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El amor, cuando es verdadero, así pasen los años, siempre, pero siempre va a estar presente. ¿Cómo no voy a quererte? 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